perro abandonado absolutamente es un porcentaje bajo. El porcentaje dominante es el perro semidomiciliado, que se pasa un tiempo en la calle.

el Instagram, mediante el cual me mantengo activo durante todo el día, arroba Jorge Pizarro Periodista. Jorge Pizarro Periodista, así de fácil, así de simple. Nos vamos a reencontrar, como

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1: Bueno, señora.

0: app del Servicio Meteorológico Nacional. Descárguensela que va a venir bien. Segundo, otra super niña. Mirtha Legrand, cuando hizo su primera película, muy, muy chiquita. Bueno, ¿sí? Contó un poco en la mesa de sus almuerzos, se sumó a la polémica de Tini Stoessel con los papás, de bueno, el patrimonio, con quién le organiza la plata. Bueno, y recordó un poquito cómo fueron sus las primeras pelis.
1: Porque en realidad, acordate que eran dos, o sea, eran las
0: sí,
1: mellizas.
0: Hermanos, Goldie y Mirtha. Y si tenemos tiempo, aunque realmente es para descartarlo, unas declaraciones muy tremendas de Alejandro Lerner en una comparación con El País muy asquerosa. Y por último, Nancy, esto te lo tengo que decir hasta el informativo. Nancy, llegaste.
2: Bien,
0: llegaste,
2: Nancy,
0: al espacio.
1: ¡Llegué!
0: El propio Nancy Grace Romance.
1: ¡Lo lograste! ¡Y ya llego!
0: Y Nancy, ya te cuento llego. Todo, ¿eh?
1: Bueno, me parece muy bien. Nos vamos ahora a las noticias.
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4: Una y media de la tarde en todo el país, en Buenos Aires, la temperatura 17 grados, 2 décimas.
5: Una delegación del Vaticano visita los posibles lugares que recorrerá León 14.
4: Además, esta tarde se reunirá con Karina Milei en Casa Rosada el presidente de la Conferencia Episcopal, Marcelo Colombo.
5: Amplía Gabriel Sanfilippo.
6: Luego de que ayer por la tarde llegara una comitiva de la Santa Sede anticipando lo que será la visita del Papa León 14, fue consultado el canciller Pablo Quirno por Radio 10 acerca de los preparativos para esta histórica visita.
7: Bueno, esta es la segunda avanzada que realiza la delegación del Vaticano Argentina para explorar los diferentes lugares potenciales donde serán los eventos de la visita del Papa.
6: Gabriel Sanfilippo, Radio 10, Siempre Noticias.
5: La Rioja lanza un plan de alivio financiero para morosos.
4: El gobernador Ricardo Quintela anunció la puesta en marcha de un paquete de medidas financieras a través del Banco Provincial.
5: Se trata de una emergencia crediticia por 180 días contra los denominados abusos financieros.
4: Dispondrá de una baja de 20 puntos en la tasa de interés de sus préstamos personales.
5: Además, se establecerán condiciones especiales de regularización para personas que acumulen un atraso de 90 días o más en el cumplimiento de sus obligaciones.
4: Dieron prisión preventiva para los detenidos por el crimen de Mailén en Mar del Plata.
5: Amplía nuestro corresponsal Samuel Zamorano.
8: La Fiscalía solicitó la prisión preventiva para Agustín Díaz Bartolomé y José Luis Aquino, los dos detenidos por el femicidio de Mailén Antonich ocurrido en Punta Mogotes. A un mes del femicidio, el fiscal Carlos Russo imputó a ambos como coautores del homicidio. La resolución quedó ahora en manos del juez de garantías Daniel Di Marco, mientras que la querella aguarda peritajes claves sobre los celulares secuestrados y cámaras de seguridad para determinar si hubo más implicados. En Mar del Plata, Samuel Zamorano, Radio 10, Siempre Noticias.
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4: Choque en Panamericana, kilómetro 17, altura Paraná, sentido a Capital.
5: Corte por obras en Camargo, entre Juan B. Justo y Darwin.
4: Cerrado el metrobús de Juan B. Justo entre Corrientes y Vera por obras, se desvía en ambos sentidos a carriles de particulares.
5: Recordamos que está cerrada la colectora de Cantilo entre el acceso al Club Cubo y la rotonda de Puente La Bruna por obras.
4: 7 grados, 2 décimas, la temperatura en Buenos Aires, humedad 72%.
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17: Hola, hola, hola, hola, hola, hola, hola, hola, hola, mis buñuelines. Aquí el genio de la lámpara nuevamente, comenzando la semana en este lunes refulgente de acertijos y de misterios para compartir con ustedes. Aquí va el primero de la semana. A ver, un caballo está atado a una cuerda de 5 metros, sin embargo todavía puede comer del heno que está a 7 metros de distancia, pero ¿cómo es esto posible? Es que está a 7 metros y la cuerda tiene 5. Un caballo está atado a una cuerda de 5 metros, sin embargo todavía puede comer del heno que está a 7 metros de distancia. Bueno, a pensar, en un rato vuelvo para recordároslo, mientras tanto, mamá cansei, mamá la canseira, mamá la... Y adiós.
1: Ay, Dios mío, ¿cómo está? 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
2: Hola, hola, hola, mis buñuelines. Aquí el genio de la...

toma el gobierno de Ricardo Quintela en La Rioja, en relación, por supuesto, a las deudas, donde dice que en el contexto económico nacional, que se viene deteriorando la capacidad de pago de los hogares, llevando muchas familias a recurrir al crédito para afrontar gastos cotidianos, o sea, endeudamiento,